0: chiquita, chiquita. ¿Dónde estás? Estoy aquí. De una fruta. O polita.
1: ¿O quieres esconder?
2: Vamos a hacer acá. ¿Cómo acá?
1: Sí. ¿Los conoce?
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Yo soy ingeniero hidráulico, trabajo en... Tengo una pequeña consultora con amigos de la facultad, que ahora son mis socios, y ese es el trabajo que hago mayormente desde Perú, remotamente para Argentina y a veces

0: Aru, esto está muy caliente, ¿eh?
1: Ba, la, la, la, la.
2: A ver, espera, yo te voy a dar.

0: ¿Te gusta, Haru?
1: Chonchoni, chonchoni. Haru, chonchoni, mogo. Chonchoni, mucha. Vamos a comer juntos.
2: Yo sé. Yo quiero queso.
1: ¿Mani? ¿Mani? ¿Mucho mani? ¿Tó?
2: No.
1: ¿Anya? ¿Pesa? Gracias.
0: Este es para ti.
1: Muchas gracias, mi amor.
0: No, encima, bueno, no durmió mucho, así que espero que se duerma temprano. Un día complicado, vos, el trabajo. ¿Sí?
1: No, esta semana es intensa.
0: Justo encima. Sí, creo que un día complicado, el trabajo.
1: No, esta semana es intensa.
0: Justo encima. No, sí, yo también. No sé si entendí bien.
1: Igual está decente, ¿eh?
2: Yo quiero más.
1: ¿Más?
2: Más de allá. De allá.
0: ¿De allá querés?
2: De allá.
0: ¿De allá querés?
1: Claro, papá. ¿Tú te ibas a decir?
2: No. Es él habla español.
0: Papá habla español, sí. Pero algo entiendo de coreano. Haru, ravioli, tochuseo.
2: Omchon mani. Omchon mani.
0: Omchon mani, uff.
1: Ah, me llegó un mensaje, cuñada.
0: ¿Por dónde están?
1: Ya creo que salieron de Europa. O San Pablo, no. Para no, San Frank. Pablo. Claro, de Dugo no cua. Si ve Dugo.
2: Halabati, Halmani. Shiwan.
1: Shiwan Nuna, ¿va?
2: Shiwan Nuna.
0: ¿Cómo lo saludas cuando llega?
2: Hola.
0: Maceo. Haru, ¿tenés ganas de ver a los abuelos?
2: Sí.
0: ¿Y a Shiwan?
2: Necesitaba.
0: ¿Necesitabas? ¿Necesitabas?
2: Necesito queso.
0: Ah, ¿necesitas queso? No hay más queso, Haru.
1: Claro.
0: Bien, ¿querés más queso? Ah, comés sin queso, no hay más queso, mira.
1: Del Harmony, mío. ¡Samni Harmony! ¿Lo que cuál?
0: Sí, puede ser. ¿Tú tenés sueñito?

0: Sí, porque vienen desde ese lado. Entonces, Sar pega acá. ¿Quién viene? Papá. ¿Halmoni, halaboji viene? Papá.
1: ¡Volumayo! ¿Y dónde está?
0: ¡Claro! ¡Mucho! ¡Mucho! ¡Mucho! ¡Mucho!